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1: No te preocupes, ya está todo listo para que veas la casa. ¿Vamos?
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0: Bueno.
1: Aquí tienes mi tarjeta. 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

0: Niki.
1: ¿Qué pasó? ¿Qué pasó?
0: Hey, ¿te crees millonario? ¿Qué fue?
1: No, un sueño ahí más raro.
0: ¿Cuál sueño, parce? Vamos a trabajar.
1: Vamos a trabajar.

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7: Quisiera invitarte a que cerraras tus ojos y pudieras reflexionar sobre la letra de esta canción y la hicieras también tuya esta noche. Realidad interior.

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0: de papeleras es suficiente. Si existen zonas donde se producen acumulaciones de residuos y si algunas papeleras necesitan ser sustituidas o reparadas. Por tanto, compartimos que se haga una revisión de la situación y que posteriormente se nos informe de las necesidades detectadas, el coste y el calendario de actuación. Pero también debo decir que no hay que fijarse en X zona del municipio. La limpieza y las papeleras deben ser iguales en cualquier zona de CUNIT, porque todos pagamos la tasa de basuras y todos somos iguales. Muchas gracias.
1: Muchas gracias, Sergio. Karma, ¿vols dir? No. Carol, no. Segon torn, Dani, ¿vols comentar algo? Leslie, endavant.
2: Yo creo que fui muy clara cuando he dicho que resto de calles. No me podía dar una vuelta por CUNIT, para eso hay que hacer un estudio técnico. O sea, yo lo propongo y el ayuntamiento que se encargue de lo demás, pero me referí a resto de calles. No estoy diciendo que solo unas calles, porque en todo CUNIT necesitamos papeleras. Y ahí está el pueblo que lo dice. O sea, esta moción es un reclamo del pueblo.
1: Muchas gracias. 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
2: Vale. El complex esportiu municipal El Chungs es un equipamiento de referencia para la práctica deportiva en CUNIT. Sus usuarios merecen unas instalaciones bien conservadas y unos servicios acordes con las cuotas que abonan. Según las incidencias trasladadas a este grupo municipal, el centro presenta deficiencias recurrentes: falta de agua caliente en las duchas, máquinas averiadas, fallos de climatización y problemas con los equipos de actividades virtuales y de sonido para spinning. Estas situaciones perjudican a los abonados y dificultan las actividades, mientras las cuotas se siguen pagando íntegramente. La reiteración de estas averías exige revisar el mantenimiento, determinar sus causas y adoptar soluciones eficaces. La gestión mediante una empresa privada no exime al ayuntamiento de supervisar el servicio y comprobar el cumplimiento de las obligaciones previstas en el contrato. Desde el Grupo Municipal Vox defendemos una gestión rigurosa de los recursos públicos y la protección de los vecinos que pagan por estos servicios. Por ello proponemos los siguientes acuerdos. Primero, realizar mediante los servicios técnicos municipales y el responsable del contrato una inspección del SEM, el Jones, y emitir un informe sobre las deficiencias detectadas, con especial atención al suministro de agua caliente, las máquinas de entrenamiento, la climatización y ventilación, los equipos de actividades virtuales y el sonido de las actividades dirigidas. Las incidencias que afectan a la seguridad o la salubridad deberán atenderse de inmediato. Segundo, elaborar un plan de reparación y reposición que detalle las deficiencias, las actuaciones necesarias, los responsables conforme al contrato y los plazos de ejecución, priorizando los servicios esenciales y las averías que impiden utilizar equipos o realizar actividades. Tercero, comprobar el cumplimiento de las obligaciones de la entidad gestora recogidas en el contrato ante incumplimientos acreditados, requerir su subsanación y, cuando proceda, tramitar las medidas contractuales correspondientes, previo informe técnico y jurídico con las garantías aplicables. Cuarto, establecer un programa documentado de mantenimiento preventivo conforme a las responsabilidades contractuales, con revisiones periódicas, registro de averías y reparaciones y comprobación de los equipos antes de las actividades. Quinto, reforzar la supervisión municipal mediante un seguimiento mensual y documentado de las incidencias, los tiempos de respuesta, las reparaciones pendientes y las medidas para evitar averías recurrentes. Sexto, garantizar un canal accesible de comunicación de averías y reclamaciones con justificante de recepción y seguimiento. Informar de manera visible y actualizada sobre los servicios afectados, las alternativas y los plazos estimados por restablecimiento. Séptimo, solicitar un informe técnico, jurídico y económico sobre la procedencia y viabilidad de compensaciones, devoluciones proporcionales u otras medidas para los abonados afectados por interrupciones o limitaciones relevantes del servicio. Se valorará su duración y alcance, las tarifas, el contrato vigente y quién debería asumir el coste. Octavo, dar cuenta a la Comisión Informativa Competente de las actuaciones realizadas y del cumplimiento de estos acuerdos, facilitando a los grupos municipales el informe de inspección, el plan de actuaciones y los resultados del seguimiento. Noveno, trasladar estos acuerdos a la Concejalía Competente en Deportes, a los servicios técnicos municipales, al responsable del contrato y a la entidad gestora del Saint-Jones. Gracias.
1: ¿Algún grupo le hace alguna aportación? Dani, endavant.
4: 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Gràcies.
1: Molt bé. Teodora, endavant.
5: Gracias, señor alcalde. Comparto que el Saint-Jones debe ofrecer un servicio adecuado y que cualquier incidencia debe resolverse con diligencia, pero también debemos ser rigurosos y distinguir responsabilidades. Una cosa es la responsabilidad del ayuntamiento como titular y responsable de la supervisión del servicio y otra muy distinta es la gestión ordinaria del centro, su mantenimiento y la atención directa de las incidencias que corresponden a la entidad gestora en los términos establecidos en el contrato. No podemos confundir supervisar con gestionar, ni hacer responsable al ayuntamiento de cada incidencia que pueda producirse en un equipamiento cuya gestión ordinaria está encomendada a una entidad gestora. Las incidencias producidas, en especial la del agua, tengo conocimiento que ya se comunicaron a los usuarios. Se produjeron durante el periodo vacacional, circunstancias que también deben tenerse en cuenta al valorar su alcance. Y hay una cuestión especialmente importante. Las reclamaciones de los abonados por posibles diferencias, compensaciones o perjuicios derivados de incidencias en la prestación del servicio deben dirigirse, en primer término, a la entidad gestora del Saint-Jones, que es quien presta directamente el servicio a los usuarios. No podemos convertir automáticamente al ayuntamiento como el responsable económico de cualquier incidencia producida en la gestión ordinaria del centro. Considero, por tanto, que la moción mezcla responsabilidades y plantea medidas que pueden generar duplicidades y trasladar al ayuntamiento obligaciones que corresponden al gestor. El ayuntamiento debe controlar que el contrato se cumpla. La entidad gestora debe garantizar el correcto funcionamiento del servicio. No podemos convertir cada incidencia en una responsabilidad municipal directa. Creo que esta moción tiene un componente más político y electoralista que de mejora real de la gestión del servicio. Por estos motivos, aunque comparto que las incidencias deben solucionarse, mi voto será abstención. Gracias.
1: Muchas gracias, Teodora. Sergio, endavant.
0: Gracias, señor alcalde. Compartimos que los usuarios del centro municipal tienen derecho a recibir un servicio digno y decente. Ahora bien, creemos que antes de hablar de compensaciones, devoluciones o posibles incumplimientos contractuales, lo primero es conocer exactamente qué problemas existen, cuáles son responsables del ayuntamiento y cuáles corresponden a la concesionaria y qué establece exactamente el contrato vigente. Por eso consideramos razonable realizar la inspección y elaborar los informes que plantea la moción. Lo que no creemos conveniente es anticipar responsabilidades o compensaciones económicas sin disponer previamente de los informes técnicos y jurídicos correspondientes. Por tanto, apoyaremos que se revise la situación y que se exijan las responsabilidades que correspondan si se acredita algún incumplimiento. Pero entendemos que cualquier compensación debe estudiarse caso por caso. Muchas gracias.
1: Muy bien, Sergio. Carme, no. Carol, no. Según Tor, ¿vos digo una cosa? Leslie, sí, nada más.
2: Yo es que soy usuario del gimnasio y, de hecho, les iban a hacer una manifestación aquí al ayuntamiento y le he impedido cuando estaban las máquinas rotas porque estaba hasta cerrado, porque todos están incómodos y me gustaría que se pasaran al gimnasio. ¿Cómo se nota que no van? Porque no se enteran de nada de lo que está sucediendo. Yo lo vivo día a día. De hecho, una vez estuvimos sin aire acondicionado y un usuario se desmayó. O sea, yo lo traigo aquí con... O sea, es una queja de los vecinos también, pero también mía. O sea, que No entiendo que el ayuntamiento no tenga responsabilidad, claro que sí. ¿Dónde se hacen los dónde se hacen las subcontratas? No, no. Junto con el ayuntamiento. Me encantaría que los vecinos miraran este pleno, se los voy a pasar el enlace para que se enteren quiénes son los que apoyan y quiénes son los que no apoyan estas mociones. Se van a enterar los vecinos. Gracias.
1: Moltes gràcies. 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
0: Sé que és un poc larga la moció i... He hecho un resumen, tranquilos. Gracias, señor alcalde. Desde el Grupo Municipal del Partido Popular presentamos esta moción porque entendemos que hay una cuestión muy sencilla pero muy importante. Si el ayuntamiento utiliza un sistema de registro de las aportaciones de residuos para determinar si un vecino tiene derecho a una reducción del 10% de la tasa, ese sistema tiene que ofrecer garantías suficientes de fiabilidad. Actualmente, para llegar a esa reducción es necesario 104 aportaciones de fracción orgánica en días diferentes, con un máximo de una aportación por día. Por tanto, una lectura que no se haga correctamente, una incidencia en un dispositivo o un problema de transmisión de los datos puede acabar teniendo una consecuencia para el ciudadano. Nuestra moción no pretende cuestionar el sistema de recogida ni entrar en una discusión sobre el modelo del porta a porta. Lo que pedimos es algo mucho más concreto, que se garantice que las aportaciones realizadas por los vecinos queden correctamente registradas y que ningún ciudadano pierda una posible reducción en la tasa por un problema técnico que no le sea imputable. Por eso solicitamos que se haga un informe técnico completo sobre el funcionamiento del sistema durante el ejercicio en curso, incluyendo las posibles lecturas fallidas o no registradas y las actuaciones realizadas para corregirlas. También pedimos a la empresa que realiza el servicio un informe sobre el funcionamiento de los dispositivos, las incidencias detectadas y las actuaciones de mantenimiento, reparación o sustitución realizadas. Y consideramos especialmente importante que exista un procedimiento sencillo y gratuito para que un vecino pueda reclamar y revisar su registro de aportaciones si considera que alguna aportación realizada no ha sido contabilizada. Finalmente, planteamos que si se demuestra que durante un determinado periodo el sistema no ha podido garantizar la correcta contabilización de las aportaciones, el ayuntamiento estudie las medidas necesarias para evitar que esa incidencia perjudique fiscalmente a nuestros ciudadanos, incluida, si jurídicamente procede, una reducción extraordinaria del 10%. En definitiva, no estamos pidiendo nada extraordinario, estamos pidiendo que si el ayuntamiento exige cumplir un número de determinado de aportaciones para obtener una reducción del 10% en la tasa, también se garantice que el sistema utilizado funciona correctamente. Este es el objetivo de la moción. Muchas gracias.
1: Muchas gracias, Sergio. Dani, ¿vols dir alguna cosa? Sí.
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1: Prometedora, endavant.
5: Gràcies, senyor alcalde. És que estamos hablando de algo muy sencillo. Si a un vecino se le exige cumplir unas determinadas aportaciones para poder beneficiarse de una reducción del 10% de la tasa de residuos, el ayuntamiento debe garantizar

0: Moltes gràcies, Teodora. Leslie, vols fer algun comentari? 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
1: Votaremos a favor de esta moción porque apoyaremos todas las medidas que sirvan para proteger a nuestros vecinos y evitar que paguen las consecuencias de una mala gestión. Si un vecino separa sus residuos y cumple con las entregas, no puede perder el descuento del 10% porque falle un lector o porque sus aportaciones no quedan registradas. El ayuntamiento debe comprobar que está ocurriendo, exigir explicaciones a la empresa y corregir cualquier perjuicio. Ahora bien, creemos que esta moción debería haber ido más allá y haber solicitado también una revisión del propio sistema puerta a puerta. Desde Vox hemos manifestado nuestro desacuerdo con este modelo en un pleno del 23 de marzo del 2025, porque no responde por igual a la realidad de todas las viviendas y familias. Hay vecinos que no disponen de espacio para acumular residuos en casa y otros cuyos horarios laborales y obligaciones dificultan cumplir con los días y las horas de recogida. Un servicio municipal debe adaptarse a las necesidades de los vecinos. Este verano hemos visto CUNIT desbordado de basura. Parte de los residuos que debían recogerse mediante el puerta a puerta acababan depositándose en los contenedores, contribuyendo a su saturación. En verano aumenta la población de CUNIT y con ella la cantidad de residuos. El ayuntamiento debe anticiparse y adaptar el servicio, aumentar la frecuencia recogida y reforzar el personal y los medios y evitar que la basura se acumule durante días. Es una situación previsible que exige planificación y medidas antes de que los contenedores se desborden. Además, si se confirma que los vecinos pierden el descuento por fallos en el registro, estaremos ante otra evidencia de que este modelo no ofrece las garantías que debería. No basta con exigir al ciudadano que cumpla, el ayuntamiento y la empresa también deben cumplir. Revisar los lectores es necesario, pero resulta insuficiente si no se revisa cómo está funcionando la recogida en su conjunto. Defendemos recuperar contenedores accesibles en cada calle, con capacidad suficiente, una recogida más frecuente y limpieza de su entorno. Consideramos que CUNIT estaba más limpio con el sistema anterior y que es necesario escuchar a los vecinos que reclaman soluciones. Nuestro voto será a favor, como le dije al inicio, es para proteger a los vecinos y su bolsillo. Mantenemos nuestra oposición al puerta a puerta y exigimos que se revise este modelo. Los vecinos merecen un servicio cómodo, eficaz y unas calles limpias durante todo el año. Por eso apoyamos esta moción y seguiremos reclamando una recogida adaptada a las necesidades reales de CUNIT. Gracias.
0: 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Sí? No. Segon torn, vale. 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
2: Gràcies, senyor alcalde. En referència a mi compañero Daniel, lo que estoy pidiendo es un informe y en el supuesto caso que se compruebe que ha fallado una trazabilidad o no son de buena calidad las pulseras que llevan los trabajadores, pues que se estudie alguna medida, no directamente el 10% general para todos. Lo he puesto como un ejemplo. Es un simple ejemplo. Y en referencia a la regidora de Vox, es la empresa responsable, no el ayuntamiento. Y si queremos proteger, como usted bien ha dicho, el bolsillo de los ciudadanos, debemos reciclar, porque usted sabe cuánto cuesta el que tengamos los containers que teníamos antes. ¿Usted lo sabe? Si pagamos ahora lo que pagamos, la tasa que se paga, es porque reciclamos. Muchas gracias.
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